0: candidate. 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
7: Bienvenidos a Conversando con Luisa, el espacio donde cada historia inspira, conecta y deja una huella. Hoy tenemos el privilegio de recibir a dos grandes embajadores de la música boliviana en Australia. Luis Coca y Limbert Angulo, fundadores y pilares de Los Cumpas. Con décadas de trayectoria han dedicado su vida a preservar y compartir el folclore boliviano, llevando su cultura, sus tradiciones y su música a escenarios multiculturales y conquistando el corazón de nuevas generaciones. Hoy conoceremos la historia detrás de la música, los desafíos de emigrar, el nacimiento de Los Cumpas y el legado que continúa construyendo con pasión y orgullo. Bienvenidos a Conversando con Luisa. Muy buenos días, bienvenidos a Conversando con Luisa. Estoy acá con Luis Coca y con Limbert Angulo y vamos a conversar de lo que va a ser este maravilloso evento de Bolivia que se va a llevar a cabo el primero de agosto. Muy buenos días, ¿cómo estás, Limbert?
8: Muy buenos días, muy contento de estar presente acá en la entrevista y a su disposición.
7: Luis.
9: Muy buenos días, gracias Luisa por invitarme a tu programa y bueno, aquí estamos para contar un poquito de parte de nosotros por el evento también.
7: Qué bien. Luis, para quienes no te conocen, ¿quién es Luis Coca?
9: Bueno, Luis soy yo, el apellido viene de parte de mi papá, pero hay muchos que me molestan por el apellido, y especial, aparte de ser músico, soy sonidista también. A veces me dicen que dame una línea y por el apellido me voy bien, así que sé yo que creen que soy Maradona.
7: Cuéntame, ¿hace cuántos años que vives en Australia?
9: Bueno, Australia, acabo de moverme, estoy como, ponle 14 años, voy a los 15. Primero emigré a Nueva Zelanda, el 2000, y luego me moví acá.
7: ¿Y por qué Australia?
9: Supuestamente tenía que venir a Australia. Entonces, como no me dieron la visa para Australia, me quedé en Nueva Zelanda. Entonces, en Nueva Zelanda hice un par de estudios allá y también crecí allá en la comunidad chilena, en la Casa Latina. Y conocí gente maravillosa como Esteban, Patricia Dablia, que en paz descanse, una chilena, y un profesor David, que me ayudó bastante allá, porque llegué cabro chico, como a los 17 años, algo que sé yo. Y allá, bueno, me quedé allá, crecí allá musicalmente en diferentes géneros y también aprendí lo que debía aprender en mi país, la zampoña, o sea, la música tradicional, folclórica. Yo mayormente en Latinoamérica hacía música, otro tipo de música comercial, como estaba en la época del rock latino, Prisioneros, esa onda, qué sé yo, y más música popular y Y cuando llegué a Nueva Zelanda no podía hacer la misma música, rock latino, nada de esas cosas. Entonces, como eran, conocí músicos culturales, isleños, maoris, otra onda, y la onda era más reggae y ska, otra onda. Entonces tuve que meterme esa onda. Y ahí me vinieron y la parte me preguntaron, ¿cuál es tu música de tu país? Entonces, claro, viene la música folclórica de allá, de Latinoamérica. Entonces, ahí volví a renacer. Y llamé a casa, dije, mamá, mándeme una zampoña, un charango, qué sé yo. Y lo que vuelvo a recalcar, lo que tenía que aprender en mi país, volví a aprender en Nueva Zelanda. O sea, en países, empecé a valorar, o sea, mis raíces.
7: O sea, que tú llegas solo acá.
9: Sí.
7: ¿Llegas como estudiante?
9: Sí, como estudiante, así, llegué a Nueva Zelanda.
7: Qué maravilla, a mí me encanta escuchar esas historias, porque Australia o Nueva Zelanda o el extranjero no es para todos.
9: Sí, sí.
7: Porque no. Mucha gente llega acá y quieren todo como muy fácil, ¿no? Y se vuelven. Claro. Y están 2-3 meses acá y no, bueno, no aprenden nada en realidad porque se vuelven, ¿no? Mm. Cuéntame, ¿y en la música la traías ya de alguna forma de Bolivia o...?
9: Sí, la música lo venía desde mis 8 años. Ya tenía una inquietud, pero la inquietud era la percusión.
7: Claro.
9: A la batería. Entonces, con esa época, ser músico era un delito. O sea, eran otras épocas, me imagino que en Chile también, durante la dictadura, de esa onda. Y en mi país también había ciertos presidentes. Entonces, y para la música, para mi papá, mi mamá especialmente, era un delito. O sea, era borracho. No había futuro, no había futuro. Pero a mí, fuera de esas cosas, sí me llamaba la atención la percusión. Entonces, cuando iba a colegio, agarraba los lapiceros, rompía, recibía almohadazos de las profesoras. Fines de semana llegaba cualquier banda, qué sé yo, entonces iba toda la noche a trasnocharme ahí a ver la percusión. Salía de escondidas de la casa y entraba a 6 de la mañana, todo qué sé yo. Entonces, todo por amor a la música. O sea, fui creciendo así poco a poco, a escondidas. Y nunca me olvido mi primera batería que hice, los tarros de nido de leche y la olla, las tapas de mi mamá, que lo doblé todo. Eso recibí un montón de castigo. Pero así fui creciendo. Ya cuando ya tenía los 11, 12 años, ya en pequeñas orquestitas empecé a tocar, ya después en grupos electrónicos. Fui creciendo porque era muy poco en mi época ver cabros chicos de 8, 10 años talentosos. O sea, no había mucho. Había muy poco. Bueno, ahora en día hay escuelas, hay todo, o sea, hay de nueva generación, hay bastante talentosos, pero en mi época no, era muy poco. Entonces poco me vieron mi talento, fui a diferentes grupos populares y he estado escalando ahí hasta que ya terminé el colegio y entró a la universidad y había un problema en Cochabamba. Bueno, yo vengo de la parte de Cochabamba, del capital gastronómico, y había la guerra del agua. Entonces no había mucho futuro para los universitarios, nada de eso. Entonces ahí me llamó la atención de salir afuera como estudiante. O sea, en la parte resumida, claro que hay mucho más cosas detallado y el tiempo no nos va a alcanzar, pero eso es mi forma resumida, mi historia más o menos.
7: Qué bonito, que en realidad hoy en día es tan distinto, ¿no? La mayoría de los artistas que yo he conocido ya más o menos de la época de hace algunos años, todos son autodidactas, todos, la mayoría. O sea, tú aprendiste a tocar con las tapas de la olla, mientras no fuiste a una escuela, y eso tiene mucho mérito, porque hoy en día generalmente los jóvenes quieren todo ahí.
8: En escuela y sí, mejores cursos, sí. Yeah.
7: Bueno, y ahora nos vamos a una pausa comercial y ya volvemos. Y volveremos con Limbert Angulo. Él es uno de los fundadores y pilares de Los Kumpas y nos va a contar su historia y cómo nace el artista.
5: Hola, soy Limbert Angulo del dúo Los Kumpas de la comunidad boliviana de Sydney. Y por el fallecimiento del señor Antonio Morón, cónsul de Bolivia en Australia, dedicamos esta canción boliviana, El árbol de mi destino. Vuela alto, Antonio Morón.

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2: Bueno, y ahora vamos a conversar con uno de los fundadores y pilares de los Kumpas. Él es nada menos que Limber Angulo. Cuéntanos, Limber, ¿quién eres?
4: Bueno, Limber Angulo nació en una provincia, en Ansaldo, y en mi pueblo fabrican los instrumentos de charango, los altahuasas que se llaman, que es una forma, el modelo de la guitarra, pero en charango, así que es plana las dos partes. Y en el pueblo todo el mundo tocaba charango, y es así que yo a los 12 años más o menos empecé a tocar charango en el pueblo, y tenía mi grupo de la escuela, ¿no?, del colegio, y de ahí es que nació la música. Y después integré un grupo autóctono que se llamaba Huiña y Marca, que es la sicuriada, que también es un ritmo bien autóctono de Bolivia, que son puras zampoñas y bombos. De acuerdo, hay diferentes ritmos también. E integré ese grupo, hicimos algunos conciertos en la Casa de la Cultura en Cochabamba, y también las fiestas de Urcupiña, se hacen unas entradas que son de varios kilómetros, y también hice esas entradas ahí. Y después ya en el colegio también integré la banda del colegio, y de esa manera conocí a un boliviano que vino un boliviano que vivía en Australia y fue a Bolivia. Y de esa manera lo conocí, y él estaba buscando un músico para venir a Australia, del grupo Inca Marca de Melbourne, los debes conocer tal vez. Entonces me contacté con ellos, y ellos fueron el puente para que yo venga. Entonces vine yo a tocar para Inca Marca.
2: ¿Qué tenías?
4: Más o menos 22 años cuando me vine acá. Y empecé con Inca Marca, y después me vine a Sydney y estuve trabajando con Inca Marca también. Fuimos a Nueva Zelanda a tocar algunos eventos, y casualmente ahí es donde lo conocí a Luis, en Nueva Zelanda, y desde ahí que somos Kumpas, ¿no? O sea, y como dice nuestro nombre actualmente, los Kumpas, y es real, porque yo soy el padrino de bautizo del hijo de Luis. O sea, somos compadres, y de ahí es que viene el nombre.
2: Ahí viene.
4: Sí, de Kumpas.
2: Te iba a preguntar esto, ¿qué Kumpas?
4: Sí, y de ahí es que viene, digamos, que la cuestión musical, o sea, el nombre de nuestro grupo. Y bueno, volviendo a cuando estaba en Australia, y toqué con varios grupos acá con... hay un grupo que de Ucamao, y también he participado con ellos en la música. Pero Después de que conocí a Luis, nos hemos enfocado, digamos, en lo que es nuestra música.
2: Netamente en la música sí, de Bolivia.
4: Boliviana y latinoamericana, porque sí hemos tocado en varios eventos, porque teníamos un otro proyecto que también que se llamaba Bolivian Band. Y hemos tocado en los clubs latinos que organizaba o dirigía, digamos, a Zuquitar. No es hacer propaganda por él, pero él nos contrataba para los eventos que tenía íbamos a esos eventos con Bolivian Band y hacíamos toda la música latina, que es cumbia, salsa, merengue, bachata. Y éramos tres esa temporada y hacíamos los tres así, tocábamos todo en vivo.
2: ¿Y qué significó para ti emigrar a este país?
4: Fue muy duro realmente porque uno en su país vive con toda la familia, hay una unión, ¿no? Y cuando me vine acá ya sentí muy solo, pero gracias a la música pude hacer bastantes amistades. Se notó, digamos, ese golpe cuando uno sale afuera. Es duro, pero con esfuerzo se consigue. Sí, es muy difícil y más que todo en Bolivia, ¿no? Lo único en la escuela nos enseñaban a decir good morning, how are you y nada más. Pero cuando llega acá y uno tiene ese choque del idioma, pero nada es imposible.
2: Además de ser cantante, has sido un gran promotor cultural. Cuéntanos sobre esa etapa.
4: Sí, realmente ha sido una movida que hemos tenido con mi compadre. Teníamos el grupo Tarpuy, que por muchos años hemos hecho las fiestas de la independencia de Bolivia, del 6 de agosto, más o menos como por 7 u 8 años. Nosotros organizamos esa fiesta y reuníamos a toda la comunidad boliviana, peruana y también algo de la comunidad chilena. Y en los eventos hemos reunido a todos los grupos de baile que hay acá en Sydney. Hacíamos eventos que realmente era show de punta a punta. Y también incluimos la gastronomía, porque tenemos hay una compañía que hace comida boliviana que se llama Doritas Kitchen, y incluimos a ellos a los eventos que hacíamos con Tarpuy. Y no solo hacíamos los eventos del 6 de agosto, que es la independencia de Bolivia, también hacíamos fiestas de carnavales, al estilo, digamos, de Bolivia. Y invitábamos también a otros grupos de canto, como Trío Melodías, también fue parte de nuestros eventos que hacíamos. Y hemos, como un grupo de música, también hemos participado en las fiestas de Urcupiña y la de Copacabana, que se festejan aquí en Australia, en Sydney.
2: Y

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1: Bueno, y estamos de vuelta aquí en Conversando con Luisa por Alive 90.5 FM con Luis Coca y Lindbergh Angulo. Lindbergh, ¿qué significa trabajar para la comunidad boliviana en Australia?
4: Es bien importante porque nosotros que tenemos el arte tenemos que demostrar y nosotros tenemos que empujar, digamos, de que no se mueran nuestras tradiciones. Y también, digamos, para nosotros como músicos nos llena, digamos, el alma tocar nuestra música. Y sé que también para mucha gente que vive lejos de su país, escuchar su música, interpretar y hacer cantos en quechua, que es uno de nuestro idioma nativo de Bolivia, porque yo hablo quechua. Entonces, y las canciones que yo canto en quechua y todo eso también ayudan a llenar el espíritu de la gente inmigrante.
1: ¿Cuáles son los eventos que recuerdas con más cariño?
4: Bueno, son los eventos del 6 de agosto que hacíamos como Tarpuy y reuníamos a todos los grupos de baile que hay acá en Sydney. Y ya ahora la comunidad, mucha gente de la comunidad nos preguntan ¿por qué no seguimos con Tarpuy? Justamente paramos por cuestión del COVID, que realmente golpeó y a la parte artística bastante. Y paramos por esa razón y también dar paso un poco al grupo Semilla que están organizando el evento para el primero de agosto, ¿no? Hemos estado conversando con Eliana, y ella es boliviana también, y entonces Tenemos un encuentro, o bueno, estamos planeando un encuentro con Eliana y ver que si ella también puede apoyarnos y seguir con ese proyecto. No está descartado, pero sí estamos pensando
1: en continuar
4: y realzar nuevamente Tarpuy.
0: Bueno, para mí, vuelvo a recalcar, ha sido como renacer, porque normalmente en mi país, en mis épocas, escuchar la música tradicional. Bueno, yo estaba más metido a la onda del rock de los 80s, que estaba de moda, música en inglés, Los Prisioneros, Soda Stereo, esa onda. Entonces había un grupo llamado Sacrilegio, y nosotros tocábamos, interpretábamos rock latino allá en Cochabamba, en Kefren. Entonces, y de ahí pasé un poquito a la música cumbia, esa onda, o sea, más en la comercial, pero en Nueva Zelanda le conocí a él. Ya cuando le conocí a él, entonces, es que todas las personas tenemos un yunta que viene, uno no sabe. Entonces ya de cuando le conocí a él, dije, él viene de Ansaldo, de un lugar de Cochabamba, entonces uno ya presiente que es buena onda, entonces que uno que se puede hacer cosas. Entonces yo se me vino cosas, ideas, y después él me dijo, ya vente a Australia, Nueva Zelanda. Bueno, Nueva Zelanda es bonito, muy tranquilo. En la comunidad, nosotros en latina allá, con la casa latina de los chilenos, cuando metíamos bulla, entonces siempre había problema. Entonces la casa andábamos moviendo allá porque venía la policía, metíamos bulla, no nos dejaba, entonces era muy tranquilo. Entonces yo lo sentí bastante aburrido. Cuando me acordé del Inver, manteníamos comunicación, me dijo, vente de una. Y ya una vez que saqué la residencia, la ciudadanía, me vine para acá. Y acá empezamos ese proyecto, el proyecto, como mi compadre contó, de Tarpuy. Y otras cosas más. También creamos el grupo Semilla, también una casa Roberto, voy a mencionar, recalcar eso. Bueno, lo dejamos eso con otro grupo, ya me imagino eso explicará. Y la parte musical empezamos a hacer porque veíamos en el club, habían grupos, bandas chilenos, ecuatorianos, peruanos, así. Pero no había un musical comercial boliviano. Entonces ahí se me vino la idea, le dije a Limber, oye, hagamos un grupito, un trío, lo que sea, con lo que hay, juntemos entre paisanos, a ver, ¿qué hacemos? Y ahí empezamos a interpretar. Él era bastante cerrado a la música folclore, entonces había dos cosas. Él era folclorista y yo era más música electrónica, o sea, comercial. Entonces, aprender el folclore, con él aprendí más el folclore, el idioma quechua, sí entendía por mi abuela, pero no lo hablaba el 100%. Entonces con él practiqué el quechua y canciones y muchas cosas. Empezamos a cuadrar ya en eventos. Y también doy un saludo también cuando llegué a Santiago Aguilera también, que me abrió en la casa, qué sé yo. Donde, tú sabes, cuando vas a otro país necesitas empezar de nuevo. Entonces Santiago tenía una bandita ahí que se llamaba Caliente la Banda, qué sé yo. Entonces Limber me presentó. O sea, Limber me presentó muchos amigos acá en la comunidad. O sea, Limber es una puerta para mí que me abrió a sus amigos y la comunidad. Entonces de ahí, resumió, hicimos Tarpuy y porque había que se llamaba Club Boliviano, que ya habían terminado su ciclo. Entonces no había que empiece. Entonces ahí Limber y yo dijimos, ¿por qué nosotros continuaremos? Y ahí la señora dijo, ustedes continúen. Hasta que llegó, como él dijo, el COVID, entonces paró todo. Entonces ya hay nueva generación que están haciendo. Entonces dimos un poquito paso. Pero a lo mejor yo creo que Limber va a continuar eso. Yo voy a estar hasta fin de año. Después, por cuestiones, razones familiares, tengo que ir a cuidar a mi mamita. También viejo, falleció el año pasado. Y entonces me toca ir a ver a mi mamá. Entonces cuando se ve mi mamá, regreso de nuevo y seguimos haciendo. O sea, más que todo por mí es amor el arte. O sea, amo mi cultura boliviana. No solamente, yo toco género de todo. Me gusta toco cueca chilena, argentina. O sea, tengo ese corazón. O sea, mi cultura. Aunque yo sé que un poquito nuestra gente acá no hay mucho apoyo, lastimosa cuesta decir, pero así somos los latinos. Igual ahí le echamos así con buena onda. Y eso es todo. Y
1: como director musical, ¿Qué buscas transmitir en cada presentación?
0: Bueno, como director, es ser un poquito más serio, hacer las cosas algo diferente, marcar por una cosa diferente. Porque siempre acá hay bastante grupos, pero lastimosamente todos los DJs estaban acaparando todos los clubs, todo qué sé yo. No es en contra de los DJs, pero grupos así y muchas bandas karaoke también. Entonces nosotros éramos los únicos trío que tocábamos en vivo. Entonces la diferencia como director me vino es como yo tenía más conocimiento género, porque donde iba a trabajar todo siempre estaba escuchando música de todo tipo. Entonces interpretar, tocar música así como competencia a los DJs. O sea, tocar una hora de corrida sin parar. Entonces, y colocar las cosas, porque yo no me puse director, bueno, me puso mi compadre porque...
1: No puse la responsabilidad.
0: la responsabilidad.
4: También la experiencia que tiene Luis y, en la parte musical.
0: Y la parte, porque tal vez toco varios instrumentos, y gracias a Dios que me dio ese talento y también el hambre que me obligó. Entonces, es por eso. Entonces, para avanzar un poco más rápido, entonces decíamos, mira, compa, esto así, esto acá. Entonces nos corregíamos, avanzamos rápido. Entonces, ok, yo me encargo la parte musical, tú encárgate la parte promocional, la parte... Entonces nos dividimos esa parte. Entonces así fuimos trabajando los dos.
1: Bueno, nos vamos a ir a una pausa musical y volvemos con Luis Polimbert Angulo y con Luis Coca.

0: Muchas gracias.
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3: Bueno, y así se nos fue nuestra primera hora de programa aquí en Alive 90.5 FM. Recuerden, todos los martes de 10 a 12 del mediodía, conversando con Luisa, un programa en español para toda nuestra comunidad hispanohablante. Ya volvemos.
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2: Y estamos de vuelta con Conversando con Luisa aquí en Alive 90.5 FM y volvemos con Limbert Angulo y con Luis Coca para conversar sobre el evento del 1 de agosto, la celebración de la independencia de Bolivia.
3: Sí, bueno, del 20 de agosto, el primero, el año pasado tocábamos también, o sea, para el grupo apoyando, ¿no? Apoyando al grupo, éramos parte de Semilla también, pero nos salimos ahí por otras cuestiones y siempre vamos apoyando. Y estamos variando un poquito el año, tuvimos más música tradicional, folclore. Entonces la gente que fue quería bailar, porque a veces normalmente el folclore se sienta para escuchar, entonces la gente paga su ticket, quiere un poquito de movida. Entonces este año estamos haciendo algo un poquito diferente, estamos haciendo más, enfocándonos a la música tropical boliviana. O sea, vamos a tener 2 horas de música boliviana y la tercera, o sea, vamos a hacer 3 sets, el tercer set que vamos a hacer la música tradicional. Claro que ahí nuestros paisanos ya uno se toma y ya recuerda, sí. Pero al principio todos están tímidos, quieren un poquito más música comercial. Entonces eso es lo que vamos a hacer. Y invitamos a toda la gente, a la comunidad latina, que venga a apoyarnos y no se van a, o sea, arrepentir. O sea, el show yo creo que va a estar bien.
2: ¿Y qué significa para ti apoyar esta causa? Porque es el evento del 1 de agosto se va a llevar a cabo no solamente por la independencia de Bolivia, pero también tiene un motivo.
3: Sí, Semillas sin Fronteras es una causa que hacen una caridad para apoyar a la gente necesitada o damnificada en Bolivia, que hay, lastimosamente, que en mi país hay muchas personas o comunidades que necesitan ciertas cosas y que ciertos alcaldías, councils, o sea, lo que se puede llamar allá, no abastece, no abarcan. Entonces, esa es otra cosa también, la corrupción en mi país, bueno, en toda Latinoamérica, y que gente necesitada no tiene ese apoyo. Entonces, ese grupo lo que hace es invitar, mandar ese granito, y nosotros hacemos ese apoyo también, o sea, para nuestros paisanos allá.
2: Limbert, cuéntanos tú qué significa para ti participar en el evento del 1 de agosto, además que es la independencia de Bolivia. ¿Cuál es tu tarea?
4: Bueno, la tarea del grupo Los Cumpas es el entretenimiento. Y vamos a estar, como dijo mi compadre, vamos a estar haciendo que el evento, digamos, sea bailable, ameno, porque vamos a tocar músicas, digamos, del repertorio bailable, digamos, boliviano, en el repertorio tropical, y también al final del set vamos a hacer algo de música nacional, que son como, por decirte, los ritmos de cueca, guaños, taquiraris, y todos esos ritmos, digamos, nacionales que son también para bailar. Y el significado es bien, bien profundo, porque estando acá en Australia sí nos da, digamos, esa posibilidad de ayudar, digamos, a la gente necesitada de Bolivia. Y nos llena de espíritu, digamos, ser parte, digamos, de este evento.
2: ¿Y qué significa, por ejemplo, en este caso, este año, Eliana va a ser parte del evento, ella va a ser de MC? Pero también es una parte bien importante, porque además de que ella es llevada a Bolivia muy en el corazón, ¿qué significa para ustedes tenerla en el escenario?
4: Sí, va a ser primera vez que vamos a trabajar con Eliana y estamos bien entusiasmados con ella, porque
3: yo creo que va a ser el complemento que faltaba.
4: Sí.
3: El complemento que faltaba, un MC boliviano. Porque siempre hemos tenido, bueno, de la comunidad de acá, hay MCs chilenos, peruanos, o sea, ellos hacen este, pero es otra cosa que tengas un MC boliviano. Entonces, para nosotros yo creo que es el complemento que faltaba.
4: Preciso, que faltaba, sí.
2: Bueno, tú justamente me explicabas de que el no tener a veces una persona de la nacionalidad en un evento tan importante como en este caso la independencia de Bolivia, muchas veces que no entienda ciertos términos del lenguaje a veces como que le quita un poquitito de encanto, ¿no?
4: Sí, hemos tenido nosotros en los eventos que hacemos con Tarpo, hemos tenido esos, son problemitas, digamos, que nosotros como organizadores lo hemos notado, ¿no? Pero tal vez la comunidad no, pero siempre nos ha gustado hacer las cosas bien, de la mejor manera posible. Y teniendo ahora a Eliana, digamos, en el escenario, compartiendo, digamos, el show que vamos a presentar, realmente sí, va a llenar bastante esos vacíos que teníamos.
3: Yo creo que finalmente va a poder explicar cada ritmo tradicional, los orígenes, todas esas cosas, como debía ser.
2: Además que ella es muy apasionada por su cultura y muy apasionada por su lenguaje, y además de eso por Bolivia, y eso es muy importante.
4: Sí, realmente cuando la conocí sentí eso, que ella tiene esa pasión que yo tengo por mi país, por demostrar mi cultura. Entonces ya hemos hecho una buena conexión con Eliana y espero que todo salga bonito.
2: Qué bien. Entonces, ¿cuál sería tu invitación, Limbert?
4: Sí, invitamos a toda la comunidad latina para el 1 de agosto en el St. John's Bowling Club. El evento de semillas, que los cumpas va a estar haciendo el entretenimiento musical, y hay también bailes de bolivianos que van a estar presentes, y va a ser un show que inolvidable, no se lo pierdan. Hay pocas entradas, creo, y así invitamos, sí, a todos.
2: Creo que quedan poquísimas, sí, entradas.
3: Sí, exactamente, sí, lo mismo digo, venga a ver el show ahí.
2: Bueno, y nos vamos a una pausa musical y volvemos para despedirnos de Luis Coca y Limbert Angulo.

amigos, ¿qué tal? Soy Raúl Briceño y este es el libro de la semana. Orgullo y Prejuicio es una de las novelas más representativas de Jane Austen y una obra brillante de la literatura inglesa que continúa cautivando a lectores de todas las generaciones. Su personaje central, Elizabeth Bennet, tiene una única obsesión en la vida: encontrar marido a sus 5 hijas. Y con la llegada al vecindario de Charles Bingle, un joven rico y soltero, la señora Bennet y muchas de las familias de los alrededores verán una estupenda oportunidad para conseguir sus objetivos. Es una historia que te hará placidez leerla. Cada personaje despertará en ti sentimientos encontrados, desde una Lizzy criticona con el sexo opuesto y muchas veces con el propio, o una Jane tierna y llena de esperanzas, o una insufrible Lidia, o una Mary, de la que apenas llegas a conocer su verdadera personalidad. La familia Bennet ofrece un abanico de personajes que llegas a amar o detestar. El mensaje de esta novela viene a decir hasta dónde las personas estamos dispuestas a aprender unas de otras y tener disposición para aceptar los errores cometidos. El orgullo puede no ser malo, según su magnitud y cómo sea utilizado. Y en cuanto a los prejuicios, ¿quién no los ha tenido nunca? Son inevitables. Siempre tendemos a juzgar antes de tener la información completa. Orgullo y Prejuicio es una fascinante novela que no solo se lee, se siente en el alma. Lleva más de 200 años funcionando y ahí sigue, tan fresca como el primer día, gracias a sus diálogos y su típico humor británico. ¡Chao, amigos! ¡Hasta el próximo lunes en Conversando con Luisa! 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
1: Me gustaría enviarle un saludo a alguien en Bolivia, porque esto igual va a salir a redes.
2: Sí, saludos a mi familia, que es cuando venimos acá nos olvidamos de ellos un poco. Entonces, ahora yo creo que me voy a ir a poner al día, porque como mi viejo falleció, a lo poco tiempo que fui allá no pude recuperar los tantos años que me perdí allá. Entonces, cuando llegué estaba mal ya. Entonces, voy este fin de año a tratarme de poner al día. Y también a los, mayoría de los colegas allá que yo conocí, músicos, bueno, algunos el COVID se los llevó lastimosamente, se los llevó cuando fui y ya no encontré a uno o dos. El resto se habían salido al exterior y el resto falleció. Y donde sea que estén allá el cielo, a mi viejo y a todos los amigos que fallecieron, colegas músicos que los conocí de esa época. Y saludos también a los músicos y a la nueva generación. Sigan adelante, vayan, si hay la oportunidad, como yo salí, vayan, lleven la cultura, hagan conocer la música que no sea solamente regional, sino que sea internacional.
3: Quedan todos invitados y un saludo a mi país, especialmente a mis yactamases ansaldinos, que justamente este 25 de julio hay una fiesta muy grande en mi pueblo. Entonces, espero que les vaya bien en este evento que van a festejar ellos. Y saludos a todos los latinoamericanos, bolivianos en el mundo.
2: Yo creo que la cultura es que va a unificar a la gente.
3: Y también otra cosita, para terminar, tal vez recalcar que el 1 de agosto tenemos invitados, músicos de Melbourne que están viniendo justo para el evento del 1 de agosto. Entonces, un saludo a César de Melbourne, Henry y José, que están viniendo a apoyarnos para el 1 de agosto. Son bolivianos. Y también hacer una invitación el 8 de agosto. Luis y yo estamos yendo a Melbourne para hacer apoyar también a los músicos
2: que están viniendo a apoyarnos.
3: Que están viniendo a apoyarnos. Entonces estamos yendo para el evento del 6 de agosto también, que es la independencia de Bolivia, de la comunidad boliviana en Melbourne.
1: Bueno, Luis y Lindbergh, muchas gracias por acompañarnos en Conversando con Luisa y por compartir su historia, su pasión y el profundo amor que sienten por Bolivia y su música. Historias como la de ustedes nos recuerdan que la cultura no conoce fronteras y que a través de la música es posible mantener vivas nuestras raíces e inspirar a las nuevas generaciones. Les deseo la mejor de la suerte, mucho éxito en estos proyectos y en el evento del 1 de agosto. Y a todos quienes nos acompañan, gracias por estar una vez más con nosotros. Recuerden que cada historia es el hilo que teje la tela de nuestra humanidad compartida. Hasta un próximo Conversando con Luisa.

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